porque por gracia ustedes han sido salvados mediante la fe. Esto no procede de ustedes, sino que es el regalo de Dios, no por obras, para que nadie se jacte. Efesios capítulo 2, versículos 8 y 9. 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

0: luz y voy por valles tenebrosos. No temo peligro alguno porque tú estás a mi lado. Tu vara de pastor me reconforta. Salmo capítulo 23, versículo 4. 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
1: Te adoro, Señor. Te adoro porque siempre has estado conmigo, aun cuando ya te ignoraba.

El Señor es mi pastor, nada me falta. En verdes pastos me hace descansar, junto a tranquilas aguas me conduce. Salmo capítulo 23, versículos 1 y 2. 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

inquieten por nada. Más bien, en toda ocasión, con oración y ruego, presenten sus peticiones a Dios y denle gracias. Y la paz de Dios, que sobrepasa todo entendimiento, cuidará sus corazones y sus pensamientos en Cristo Jesús. Filipenses, capítulo 4, versículos 6 y 7. 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

Así que no temas, porque yo estoy contigo. No te angusties, porque yo soy tu Dios. Te fortaleceré y te ayudaré. Te sostendré con mi diestra victoriosa. Isaías, capítulo 41, versículo 10. 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

La fe es la garantía de lo que se espera, la certeza de lo que no se ve. Hebreos, capítulo 11, versículo 1. 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

Ya tú no la quiero, que Espíritu Santo que está en la iglesia, vamos. Dígale, aquí estoy, aquí estoy, aquí estoy, te necesito. Dígale, aquí estoy, te necesito. Dígale, aquí estoy, Padre.

0: 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Vamos, que hay otro lugar, que hay otro lugar, que hay otro lugar, que hay otro lugar. Tienes que salir diferente en esta tarde. Tienes que salir diferente, más, más, más, más, más, más, más.
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Yo soy el camino, la verdad y la vida, le contestó Jesús. Nadie llega al Padre sino por mí. Juan capítulo 14, versículo 6. 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

Señor te bendiga y te guarde. El Señor te mire con agrado y te extienda su amor. El Señor te muestre su favor y te conceda la paz. Números capítulo 6, versículos 24 y 26. 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

Pelea la buena batalla de la fe. Haz tuya la vida eterna a la que fuiste llamado y por la cual hiciste aquella admirable declaración de fe delante de muchos testigos. Primera de Timoteo, capítulo 6, versículo 12. 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

0: Ahora bien, sabemos que Dios dispone todas las cosas para el bien de quienes lo aman. Los que han sido llamados de acuerdo con su propósito. Romanos, capítulo 8, versículo 28. 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
1: Levanta sus manos al cielo. Como personaje trae cuaca chuchón desde aquí hasta allá atrás. Beba, beba, beba, beba, beba, beba, beba, beba, beba, beba, beba.

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santo, pónganse toda la armadura de Dios, para que cuando llegue el día malo, puedan resistir hasta el fin con firmeza. Efesios, capítulo 16, versículo 13. 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

Así que no temas, porque yo estoy contigo. No te angusties, porque yo soy tu Dios. Te fortaleceré y te ayudaré. Te sostendré con mi diestra victoriosa. Isaías, capítulo 41, versículo 10. 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

El Señor mismo marchará al frente de ti y estará contigo. Nunca te dejará ni te abandonará. No temas ni te desanimes. Deuteronomio, capítulo 31, versículo 18. 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

Señor, estoy convencido que separado de ti nada podemos hacer. Y que en tus brazos, en tus manos, estamos más que seguros.

se me afligía el corazón y se me amargaba el ánimo por mi necedad e ignorancia. Me porté contigo como una bestia, pero yo siempre estoy contigo, pues tú me sostienes de la mano derecha. Me guías con tu consejo y más tarde me acogerás en gloria. Salmo, capítulo 73, versículos 21 y 24. 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

torre inexpugnable es el nombre del Señor. A ella corren los justos y se ponen a salvo. Proverbios, capítulo 18, versículo 10. 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

El Señor afirma los pasos del hombre. Cuando le agrada su modo de vivir, podrá tropezar, pero no caerá, porque el Señor lo sostiene de la mano. Salmo, capítulo 37, versículos 23 y 24. 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

0: Dios es nuestro amparo y nuestra fortaleza, nuestra ayuda segura en momentos de angustia. Por eso no temeremos, aunque se desmorone la tierra y las montañas se hundan en el fondo del mar. Aunque rujan y se increpen sus aguas, y ante su furia retiemblen los montes. Salmo, capítulo 46, versículo 1 y 3. 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
1: Reciba el abrazo de papá. Tiene una alabanza muy hermosa.

el Señor vuelve a recordarte ese corazón que amaba, ese corazón que temía en su presencia, ese corazón

Aún los jóvenes se cansan, se fatigan y los muchachos tropiezan y caen. Pero los que confían en el Señor renovarán sus fuerzas, volarán como las águilas, correrán y no se fatigarán. Caminarán y no se cansarán. Isaías, capítulo 40, versículos 30 y 31. 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

El amor es paciente, es bondadoso. El amor no es envidioso, ni jactancioso, ni orgulloso. No se comporta con rudeza, no es egoísta, no se enoja fácilmente, no guarda rencor. Primera de Corintios, capítulo 13, versículos 4 y 5. 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

ayúdame, ayúdame, ayúdame.

Hermanos, no pienso que yo mismo lo haya logrado ya. Más bien una cosa hago, olvidando lo que queda atrás y esforzándome por alcanzar lo que está adelante. Sigo avanzando hacia la meta para ganar el premio que Dios ofrece mediante su llamamiento celestial en Cristo Jesús. Filipenses, capítulo 3, versículos 13 y 14. 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

El Señor es quien te cuida, el Señor es tu sombra protectora. De día el sol no te hará daño, ni la luna de noche. El Señor te protegerá de todo mal. Protegerá tu vida. El Señor te cuidará en el hogar y en el camino desde ahora y para siempre. Salmo, capítulo 121, versículos 5 y 8. 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
1: ¿Qué tal si le damos un fuerte aplauso al Rey que vive? Cantamos con gozo, con libertad a Él en esta noche. Cantamos este precioso canto.

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1: El primer canto vamos a cantar con ustedes en esta noche, hermanos. Mi vida está confiado en ti, Señor. ¡Gloria a Dios!

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0: Gracias, familia.
1: Quiero vivir cerca de ti.
2: Dios de milagros. Dios es vida, amor y gloria.
1: Quiero estar cerca de tu
2: Su palabra es bella como cada atardecer.

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0: Mira, mi hija, hace días que yo le he pedido a Dios y hablar con ustedes, con mis hijos. Ustedes saben la pobreza que estamos atravesando. Las deudas cada día me enloquecen y ya no sé qué hacer. Por eso tuve que tomar esta difícil decisión de viajar a Estados Unidos. Y se me parte el alma dejarlos, porque los amo.
1: No te vayas, papi. Sabes que yo y mis hermanitas te queremos mucho, papi. No te vayas, papi.
2: Duele aceptar la decisión que tomaste, mijo. Si así has pensado, pues está bien. Solo te pido algo: que no te olvides de nosotros y nunca, nunca te alejes de Dios. Por favor, que el Señor te acompañe.

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0: Bendito sea Dios por haber cruzado nuestros caminos en esta radio.
1: Eres rey de este pueblo, eres Dios en esta ciudad.
0: Todo lo que Jehová tiene para ti merece la espera.
1: Gracias.

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1: Oiga esto. Yo encuentro un hombre en la Biblia, el profeta Elías. Oiga bien esto. El profeta Elías, desesperado. El enemigo se había levantado contra él. El enemigo lo quería matar.

Levanta tu mano.

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1: Dios mío, yo quiero corresponder.
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1: Quiero amarte,
0: aun cuando guarde silencio o no lo podamos saber.

0: arrebatará de mi mano. 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
1: Y predicar el Evangelio, dijo Jesús en su palabra, hermanos. ¡Aleluya! Vamos con los coros, voy por el mundo. ¡Aleluya!

Juan 6:47. De cierto os digo, el que cree en mí tiene vida eterna. 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

Hechos 3:19. Así que, arrepentíos y convertíos, para que sean borrados vuestros pecados, para que vengan de la presencia del Señor tiempos de refrigerio. 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

0: Romanos 3:24, siendo justificados gratuitamente por su gracia, mediante la redención que es en Cristo Jesús. 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
1: Que la gloria sea para nuestro Dios, y por eso nunca nos cansamos.

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el Señor tu Dios está en medio de ti, como guerrero victorioso, se deleitará en ti con gozo, se renovará con su amor, se alegrará por ti con cantos. Sofonías 3:17. 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

0: Se ve chulo el pueblo cuando alaben a papá Dios. ¿Cuánto sienten las caricias del Espíritu Santo?
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1: ¿Cuál es la lucha que estás batallando?

pues Dios no nos ha dado un espíritu de timidez, sino de poder, de amor y de dominio propio. Segunda de Timoteo, capítulo 1, versículo 7. 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

porque yo sé muy bien los planes que tengo para ustedes, afirma el Señor. Planes de bienestar y no de calamidad, a fin de darles un futuro y una esperanza. Jeremías, capítulo 29, versículo 11. 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

0: Así nos lo ha mandado el Señor. Te he puesto por luz para las naciones, a fin de que lleves mi salvación hasta los confines de la tierra.
1: Hasta los confines de la tierra.
0: Hechos 13:47. 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

0: de palmas al Señor.
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porque por gracia ustedes han sido salvados mediante la fe. Esto no procede de ustedes, sino que es el regalo de Dios, no por obras, para que nadie se jacte. Efesios capítulo 2, versículos 8 y 9. 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

aun si voy por valles tenebrosos, no temo peligro alguno porque tú estás a mi lado. Tu vara de pastor me reconforta. Salmo capítulo 23, versículo 4. 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

Señor es mi pastor, nada me falta. En verdes pastos me hace descansar, junto a tranquilas aguas me conduce. Salmo capítulo 23, versículos 1 y 2. 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

versículos 6 y 7. 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

No te angusties porque yo soy tu Dios. Te fortaleceré y te ayudaré. Te sostendré con mi diestra victoriosa. Isaías, capítulo 41, versículo 10. 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

Este año 2008, el número 8 es el número de los nuevos comienzos. Cada día hay algo nuevo para ti. El Señor quiere llevarte a nuevos niveles cada día. Solo entra en su intimidad y dile: Señor, límpiame a cada instante. Ayúdame a ser diferente. Pero toma tu decisión en hacerlo. Levántate y adórale al Señor.

cantores y salmistas proféticos que traigan cada día un rema de Dios para el pueblo del Señor. Hoy el rema para ti, iglesia, que me estás escuchando. Hoy es tu día, te dice el Señor. Es tiempo de que levantes tus manos y tomes fuerza.

y dale gracias. Donde tú estés, donde te encuentres, hoy viene el manto de gloria sobre tu vida. Tu tabernáculo de adoración es restaurado. Me refiero a adoradores que quebrantan su corazón.

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Hebreos capítulo 11, versículo 1. 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

0: gracias a Cristo Jesús. ¿Verdad que sí estamos bendecidos por el Señor Jesús, hermano? Estamos rodeados de tanta bendición. Siéntase contento, siéntase feliz. Si el Señor le ha regalado familia, cuídelos, guárdelos, ámelos con todo el corazón. Eso es regalo de Cristo Jesús. A ver cuántos gritan amén esta noche.
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Yo soy el camino, la verdad y la vida, le contestó Jesús. Nadie llega al Padre sino por mí. Juan capítulo 14, versículo 6. 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

Señor te bendiga y te guarde. El Señor te mire con agrado y te extienda su amor. El Señor te muestre su favor y te conceda la paz. Números capítulo 6, versículos 24 y 26. 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

medalla de la fe. Haz tuya la vida eterna a la que fuiste llamado y por la cual hiciste aquella admirable declaración de fe delante de muchos testigos. Primera de Timoteo, capítulo 6, versículo 12. 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

Ahora bien, sabemos que Dios dispone todas las cosas para el bien de quienes lo aman. Los que han sido llamados de acuerdo con su propósito. Romanos capítulo 8, versículo 28. 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

tanto, pónganse toda la armadura de Dios, para que cuando llegue el día malo, puedan resistir hasta el fin con firmeza. Efesios, capítulo 16, versículo 13. 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

Así que no temas, porque yo estoy contigo. No te angusties, porque yo soy tu Dios. Te fortaleceré y te ayudaré. Te sostendré con mi diestra victoriosa. Isaías, capítulo 41, versículo 10. 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

El Señor mismo marchará al frente de ti y estará contigo. Nunca te dejará ni te abandonará. No temas ni te desanimes. Deuteronomio, capítulo 31, versículo 18. 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

se me afligía el corazón y se me amargaba el ánimo por mi necedad e ignorancia. Me porté contigo como una bestia, pero yo siempre estoy contigo, pues tú me sostienes de la mano derecha. Me guías con tu consejo y más tarde me acogerás en gloria. Salmo, capítulo 73, versículos 21 y 24. 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

nombre inexpugnable es el nombre del Señor. A ella corren los justos y se ponen a salvo. Proverbios, capítulo 18, versículo 10. 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

El Señor afirma los pasos del hombre. Cuando le agrada su modo de vivir, podrá tropezar, pero no caerá, porque el Señor lo sostiene de la mano. Salmo, capítulo 37, versículos 23 y 24. 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

Dios es nuestro amparo y nuestra fortaleza, nuestra ayuda segura en momentos de angustia. Por eso no temeremos, aunque se desmorone la tierra y las montañas se hundan en el fondo del mar, aunque rujan y se increpen sus aguas, y ante su furia retiemblen los montes. Salmo, capítulo 46, versículo 1 y 3. 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

jóvenes se cansan, se fatigan y los muchachos tropiezan y caen. Pero los que confían en el Señor renovarán sus fuerzas, volarán como las águilas, correrán y no se fatigarán, caminarán y no se cansarán. Isaías, capítulo 40, versículos 30 y 31. 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

El amor es paciente, es bondadoso. El amor no es envidioso, ni jactancioso, ni orgulloso. No se comporta con rudeza, no es egoísta, no se enoja fácilmente, no guarda rencor. Primera de Corintios, capítulo 13, versículos 4 y 5. 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

Hermanos, no pienso que yo mismo lo haya logrado ya. Más bien una cosa hago, olvidando lo que queda atrás y esforzándome por alcanzar lo que está adelante. Sigo avanzando hacia la meta para ganar el premio que Dios ofrece mediante su llamamiento celestial en Cristo Jesús. Filipenses, capítulo 3, versículos 13 y 14. 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

0: El Señor es quien te cuida, el Señor es tu sombra protectora. De día el sol no te hará daño, ni la luna de noche. El Señor te protegerá de todo mal, protegerá tu vida. El Señor te cuidará en el hogar y en el camino desde ahora y para siempre. Salmo, capítulo 121, versículos 5 y 8. 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
1: Los médicos a mí me dijeron que ya no tenían solución, pero el Señor ha sido bueno conmigo. Él me ha sanado, me ha librado de la muerte. Por eso hoy puedo decir que grandes cosas ha hecho Dios en mi vida. A ver, ¿qué tal si levanta su mano derecha conmigo? Levanta su mano. Todos, levante su mano, levante su mano. Nadie se quede así sin su mano arriba. Levanta su mano, muévalo así, así, así. No la baje todavía, muévalo así. A ver, ¿qué tal si dices conmigo esto? Mire, diga conmigo esto, dice: si no fuera por su gracia y por... pero no me mira a mí, por favor. Mira arriba, mira arriba.

Si no fuera por gracia de Dios, ¿dónde estaríamos? A ti que Dios te ha sacado de un vicio. Si no fuera por el amor de Dios, ¿dónde estarías? ¿Estarías vivo? Hoy testificamos que hay un Cristo de poder. ¿Cuántos creen que Dios de nosotros es un Dios poderoso? Apláudele fuerte a Cristo Jesús. Apláudele fuerte.

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0: Una vez más pregunto, ¿cuántos quieren conocer a Jesús?
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Juan 10:28. Y yo les doy vida eterna y no perecerán jamás, ni nadie las arrebatará de mi mano. 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
1: Prometí aceptar tu palabra, desafiar toda lucha, desafiar toda tentación. Oh, cuando usted aceptó el llamamiento al ministerio, es una promesa con Dios. Cuando usted aceptó el santo evangelio, cántelo conmigo, qué preciosa unción está cayendo. Fuerte esa unción, recíbelo.

algo muy importante para poder volar lejos y poder surcar cielos abiertos es andar bajo el Espíritu Santo de Dios, cantar bajo el Espíritu Santo, orar bajo la unción, danzar bajo la unción. Señor, hazme andar en el Espíritu, hazme vivir en el Espíritu. ¿Cuántos quieren andar en el Espíritu? Más, más, no me convence esto. Más, un poquito más. ¿Cuántos quieren andar en el Espíritu Santo? ¿Cuántos quieren orar en el Espíritu Santo de Dios? Llenos, dice Jesús. Vamos, recíbelo, recíbelo más. Eso, empiece a volar a una nueva dimensión. Más, dice Jesús. Por cuanto te humillaste, te sacrificaste, dice Dios, y viniste a este lugar para buscar mi presencia. Yo quiero recompensarte en esta tarde con la unción de mi Espíritu, dice Jesús. Tómalo, tómalo, tómalo, tómalo. Más, más, más, más, más, más. Oh, recibe mi regalo, dice el Señor. No lo rechaces, mi hijo, dice Jesús. No desprecies mi regalo, dice Dios. ¿Por qué te quedas mirando? ¿Lo recibo o no? Si yo te lo estoy dando en esta tarde, dice Jesús. Recíbenlo. Ustedes también recíbenlo en el nombre de Jesús. Allí donde nos van a ver, en el dormitorio, en la sala, en la cocina, no importa donde sea, reciban la unción de Dios. Recíbanlo en el glorioso nombre de Cristo Jesús. Todos, todos, todos reciban la unción.

0: solo vengo a enviarme este día tarde para darte gracias. Mi corazón se regocija en tu presencia. Vamos, vamos, vamos, huele alto, huele alto, huele más alto, vamos. Levanta tus dos alas, vuela, por favor, recíbelo eso. Mueve tus alas, eso es, mueve tus alas. Recíbelo, recíbelo, recíbelo, vuela alto. Ve todo, todo, todo está bajo de ti, dice el Señor. Ve hacia abajo, ese hacia abajo. Tú estás arriba ahora, véalo, véalo, véalo. Más, más, más, más, más. Toda deuda, toda enfermedad es cancelada esta tarde. Llenos, llenos, llenos, llenos, llenos, llenos. Llenos. Vuela, vuela, vuela. Ve las naciones debajo de ti. Ve los pueblos debajo de ti. Ve la pobreza, ve la enfermedad. Ve, ve, ve debajo de ti. Tú estás en alto, tú estás arriba. Los que nos están viendo afuera a través de la pantalla, ¿cuál es la cámara? ¿Sí? Los que nos están viendo afuera, oh, reciban unción de Dios también. Allí en la calle está Dios con ustedes, tocándolos. Levanten las manos los que están allá afuera. Los que nos están viendo a través de la pantalla, reciban ahora de Dios. Fuego de Dios. Fuego. Llenos. Hay algo más grande todavía, más. Intercesores lindos. Esto es el fruto de su intercesión, de su oración.
1: Son las 6 de la mañana, 38 minutos.

Me gustaría que le manden iluminación a la gente para que podamos ver al público y así le demos vida a este concierto. Lo vamos a cantar de nuevo y quiero escucharlos a todos. Coadqui van a cantar y bueno, gel hermanos. Coadqui Vigibek, ya gloria a Dios. No se asuste por la pequeña llovizna. Acérquense un poco a los que están hasta allá atrás y empezamos a cantarle al Señor. ¿Qué tal si le damos un aplauso fuerte al Señor y viene de nuevo la pista con gozo? Ahora sí.

0: más fuerte. ¿Cuántos dan aplauso a Jesucristo? Hermana Mari, sigue cantando.
1: Son las 6 de la mañana, 48 minutos.

0: Son las 7 de la mañana, 32 minutos.
1: ¿Cuántos quieren seguir cantando? ¿Por qué no le damos fuertes aplausos a nuestro Dios? ¡Amén! Vamos con la siguiente alabanza para honra y gloria de nuestro Dios Todopoderoso. Es una gran bendición poder cantar junto con el hermano Julio. ¿Amén? Bendice a tu pueblo, Señor. Bendícelos de tal manera. ¡Amén! Gloria a Dios, gloria a Dios. Dale fuertes aplausos.

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escuchando esta alabanza, esperando que ha sido de mucha bendición a tu vida espiritual, apreciable oyente. Gracias por estar con nosotros, sintonizando nuestra programación en radio.

hermana, y saludo a toda la audiencia de la radio. Yo, pláscame con dos alabanzas, el tema Por Gracias Salvo Soy. Y Jehová es mi luz, y el otro tema de Josué Melet, Firmes y Adelante, gracias. Y cordiales saludos a Daniel, dice, saludos.

alabanzas han sido de mucha bendición hacia tu vida espiritual. En esta oportunidad vamos a seguir con más de la programación. Está completamente disponible. Nuestra línea telefónica

el reporte mi hermano Diego López, escuchando en Cantón La Esperanza, San Cristóbal Cucho. Yo, mi hermano Diego está en sintonía de la programación, está en hora de la refa, dice.

a seguir entonces con más de la programación en radio. Tengo acá este mensaje de texto y dice de la siguiente manera: buenos días, hermana, que Dios te bendiga. Aquí escuchando en Columbus, Georgia. Atentamente, hermano Jacinto Romero, bendiciones. Gracias, hermano Jacinto, que Dios te bendiga. Escuchando desde Georgia, en Estados Unidos.

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hemos escuchado estas hermosas alabanzas, esperando que estas alabanzas han sido de mucha bendición tu vida espiritual en esta maravillosa hora de la mañana.

Bueno, apreciamos bien desde radio, estamos finalizando ya la hora 11 de la mañana. 11 de la mañana más 9 minutos, 11 de la mañana más 9 minutos acá en nuestros estudios de radio.

0: gracias por sintonizar Revelación Estéreo. El staff de locutores te desea un fin de año y un próspero año nuevo. Y que las bendiciones de nuestro Señor Jesucristo
1: te cubra. Levanta sus manos hacia el cielo y diga: Señor, restáurame. Hijo, te dice el Padre esta noche. Regresa a nuestra casa, dice Dios.

bendecido la vida de mi hermano Jacinto Romero. Gracias, hermano Jacinto, que Dios te bendiga. Es una bendición poder saludarlo y acompañarlo a través de nuestra programación. Agradecemos gracias por ABC Report.

Bendecimos su vida espiritual. Gracias por estar con nosotros en sintonía de la programación. Claro que sí, vamos a bendecir su vida con una hermosa alabanza. Con el tema, vamos a ver por acá.

Vamos a alabanza y seguidamente estaremos de regreso. Gracias por estar con nosotros en sintonía de nuestra programación de radio en esta oportunidad. Ya que por allá se encuentra escuchando allá en Estados Unidos. Le mandamos nuestro saludo y muy cordial para ella. Ya que por allá se encuentra sintonizando allá, me imagino que en el trabajo. Muchas bendiciones a la vida, mi hermana Noemí Hernández. Arriba ese ánimo.

0: mucha bendición a su vida espiritual y por supuesto hemos bendecido la vida de toda la amada audiencia con esta hermosa alabanza. Hemos llegado a la parte final de nuestra programación de saludos y complacencia. En estos momentos vamos a presentar el espacio del programa Advertencia Final.
1: Son las 11 de la mañana, 30 minutos.

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el hermano Jaime Castillo, miembro y consejero de la Iglesia Evangélica Misión Nuevo Pacto, Jesús es el Camino, de Caserío Río Negro, Santa Eulalia, Saquichilla, Colomba, Costa Cuca, que es en sintonía de un lapso de programa 90 minutos. Un lapso de 90 minutos y ya el espacio hacia en sus amables hogares.

Gloria a Dios. Alabad a Jehová porque Él es bueno, porque para siempre es su misericordia. Muy buenos días, amable audiencia de Revelación Estéreo, que transmite su frecuencia 107.7 desde el corazón de Lerdo Barrancas, San Juan Azucalco, Quetzaltenango, Guatemala, Centroamérica, con un mensaje de poder para todo el mundo a través de la página de internet. Es de mucha bendición volver a estar con ustedes y darle bendición a través del espacio de 90 minutos que corresponden a la programación Advertencia Final. Yo le bendiga a cada uno de ustedes, amados hermanos y amigos que están en sintonía en diferentes lugares. Gracias por escuchar Revelación Estéreo y la programación Advertencia Final. Yo bendiga a mi hermana Berta Romero, que está en cabina central de Revelación Estéreo. Bendiciones, hermana, en esta hermosa y maravillosa hora de la mañana. Bueno, Dios bendiga también a todos los oyentes a nivel nacional como internacional. Hoy, pues, la verdad no se soporta el calor en diferentes lugares, pero gracias a Dios porque estamos con vida aún todavía. Podemos contar las grandezas de Dios, ver realmente cómo sin Cristo, sin Dios, el ser humano no puede vivir. Quiero en esta hermosa y maravillosa hora invitarle a usted, si desea unirse conmigo en palabra de oración, puede hacerlo en esta hermosa y maravillosa hora. Si desea unirse en oración, vamos a buscar la presencia de nuestro Padre Celestial. Antes de orar, dejo a disposición de ustedes el número de acceso a esta programación, 4582-0051, 4582-0051, es la vía de acceso a esta programación. Vamos a buscar entonces la presencia de Dios en esta hermosa y maravillosa hora.

Bendito Dios y buen Padre que estás en los cielos, aquí en todo lugar, Señor. Mi Dios amado, en esta hermosa y maravillosa hora de la mañana, muchas gracias te doy, Padre, por concederme el privilegio, Señor, estar con vida y con salud, Señor, como también estar al frente de esta programación en esta hermosa mañana. Gracias, Señor, porque me permites el privilegio, Señor, de buscar tu presencia también a través de la oración. Gracias, Señor amado, por haberme llamado para anunciar tu palabra. Gracias por sostenerme, Señor, en tus caminos. Tú eres digno de toda honra y toda gloria, Señor. Por eso en esta mañana, Señor, yo te pido que seas tú el que enfoques este tiempo, el lapso de tiempo de 90 minutos, Padre, que sea únicamente para ti la honra y la gloria, porque solo tú eres digno de honra y gloria, Señor. No hay nadie más que pueda merecer honra y gloria, Señor, alabanza y devoción, sino solo tú, Señor. Tú eres el Rey de Reyes y Señor de Señores, Hacedor de maravillas. Oh Dios mío, bendigo y alabo tu nombre en esta hermosa y maravillosa hora de la tarde. Dios mío, gracias porque me permites estar con vida y poder, Señor, transmitir, Señor, esta programación a través de Revelación Estéreo. Yo te pido en el nombre de Cristo Jesús que bendigas, mi Padre, los aparatos de transmisión. Bendice también, Señor amado, a mi hermana que está al frente, Señor, de los micrófonos de Revelación Estéreo. Te pido que te glorifiques en su vida de una manera muy especial. Como también, Señor, bendice a mis hermanos quienes patrocinan esta programación. Te pido, Padre, que bendigas a mi hermano Nicolás Díaz, allá, Padre, en San Mateo, California. Te pido que te glorifiques en su vida siempre, Señor, guárdalo, protégelo, Señor, y destruye todo estorbo que quiera levantarse en contra de él, Señor, allá en ese lugar. Bendice a toda su familia en el día de las barrancas, oh Dios amado, que tu poder, que tu presencia sea siempre, Señor, en cada vida y en cada corazón. Te pido bendición por mi hermano Gabriel Arbace, Señor, que el Padre Santo retransmite allá en Argentina, Señor, en el estado de Barranquera. Bendice a mi hermano Gabriel Arbace, Señor, y a toda su familia. Te pido que te glorifiques también en sus vidas y los guardes, los protejas, los libres de todo mal. Bendice también a mi hermano Freddy Romero allá en California, Señor. Y yo te pido, Padre, que lo fortalezcas, que lo sustentes con tu poder a él y a su familia, oh Dios amado. Bendice también a su familia aquí, Padre, oh Dios mío, en las barrancas, Señor, a sus padres, a sus hermanos, a sus hermanas, Padre. Te pido, Señor, que los bendigas en el nombre de Jesús. Bendice, Señor, en el nombre de Cristo a toda la audiencia que está en sintonía en diferentes lugares, escuchando a través de un equipo de sonido, Señor, esas bocinas portátiles, Padre, como también por vía celular. Te pido, Señor, que bendigas a aquellos que van en carreteras y van escuchando, Señor amado, la frecuencia de Revelación Estéreo. Bendice, pues, Padre, a cada uno por nombre, Señor, a nivel nacional como internacional. En el nombre de Cristo Jesús de Nazaret, yo te pido, Padre, que sigas bendiciendo esta programación, Dios amado, y me ayudes a seguir adelante, Padre, anunciando las buenas nuevas de salvación. Porque solo tú eres digno de toda honra y toda gloria. Nadie merece, Señor, la alabanza como tú, Señor, la mereces. Señor amado, tu palabra se cumple, Señor. Y en esas frecuencias se cumple tu palabra cuando dice y será predicado este evangelio en todo el mundo para testimonio a todas las naciones. Y entonces vendrá el fin. Por lo tanto, pues, mi Señor, te pido que bendigas a cada uno de tus hijos e hijas, Padre. Como también te pido, Señor, que allá donde están pasando momentos difíciles de enfermedad, ahí, Señor, sea tu mano de poder, tu mano restauradora, tu mano fortalecedora, Señor amado.
Oh, Dios eterno, ¿a quién otro podemos acudir? Como dijo el apóstol Pedro, Señor, ¿a quién iremos si solo tú tienes palabras de vida eterna? Dios amado, en el nombre de Jesús nos acercamos a ti, Jehová de los ejércitos, porque eres el doctor de doctores. Para los que tienen problemas judiciales, eres el abogado especial, eres el juez que no se vende. Oh Dios eterno, por tanto, Señor, yo pongo en tus manos de poder para quienes están pasando momentos de enfermedad, donde el dinero ya no alcanza, ya dejó de ser, Padre, ya no hay recursos. Pero yo sé, Padre bendito, que en ti todo se puede hallar. Únicamente tenemos que darle, Señor, lugar a nuestra fe, aumentar la fe, creer en ti, y tú estás dispuesto a hacer maravillas en nuestra vida como también en nuestra familia, Señor. Yo te pido, pues, Padre, que extiendas tu mano de poder allá donde están pasando momentos de enfermedad, y sanes de los cuerpos, como también allá donde esas vidas, los cuerpos están siendo estorbados por espíritus inmundos, por pedido de brujería, hechicería, ocultismo, trabajo de agoguero, Señor, oración de payaso. Sea pues, Padre, destruido con el fuego de tu Espíritu Santo, porque para ti, Señor, no hay nada imposible de hacer. Dios eterno, por lo tanto, te pido pues que te glorifiques de una manera muy especial. Y allá, Padre, donde han gastado demasiado dinero por curar a alguno de la familia y se han quedado, Dios mío, sin dinero para el sustento, yo te pido, Padre, que uses medios para bendecir a estas familias, Dios amado. Ten misericordia, Señor, de esas familias, de los niños y niñas, oh Dios eterno. Porque realmente, Padre, cuando algo hay así, Señor, toda la familia sufre, Señor. Pero yo sé, Padre, que no pasarás por alto esas necesidades. Siempre y cuando el hombre y la mujer se humillen ante tu presencia, pueden recibir de ti esa bendición, Señor. Tu palabra nos enseña, Señor, que somos más importantes que las aves del cielo, que los peces del mar, que las bestias del campo. Tenemos un alto valor ante tu presencia.

la milpa, el frijol, todo lo que es cultivo se está secando, algunas partes ya se han secado. Pero ¿qué es lo que tú quieres del ser humano, Dios eterno? Es que se humille y reconozca que sin ti nada puede hacer, Señor. Ten misericordia, pues, Padre. Oh, Dios mío, y que se formen esas nubes, Señor, en los cielos y derrama la lluvia sobre la tierra, Señor. Gracias por la lluvia que derramaste allá por Retaulev, por Champerico, Señor. El día de ayer te glorificaste, Señor amado. Allá en Sela también, Señor, tú estás derramando tus bendiciones. Pero es necesario, Señor, que nos humillemos ante tu presencia, Señor, que inclinemos nuestras cabezas y reconozcamos que sin ti nada podemos hacer. Que lo que tú has pedido durante mucho tiempo, tu palabra dice, acercaos a mí, yo me acercaré a vosotros, porque separados de mí nada podéis hacer. Por lo tanto, pues, Padre, en esta hermosa y maravillosa tarde, si en tu misericordia está derramar la lluvia en lugares donde no ha caído, así se ha hecho, Padre, en el nombre de Jesús. Oh, Dios amado, en esta hermosa hora, te pido, Señor, que bendigas, pues, Padre, a la audiencia a nivel nacional como internacional. Bendice a los que se han de comunicar, Señor, y los que desean y no pueden, también bendícelos, oh Dios. En el nombre poderoso de Jesucristo, nuestro Salvador, yo te suplico misericordia, Señor. Así pues, mi Padre glorioso, que en esta hermosa hora en tus manos de poder encomiendo esta programación, Señor, que todo sea para la honra y la gloria de tu santo nombre, Señor. Amén y amén, Señor.

Bueno, qué bendición entonces en esta hermosa y maravillosa hora de la mañana, cuando estaba viviendo ya las 11:48. ¡Qué rápido se va el tiempo! Voy a amarrar el tiempo, hacer tres nudos para que no pase el tiempo, hermano. Bueno, agradezco la comunicación de mi hermano Diego López, que se ha comunicado desde allá de Cantón La Esperanza. Y dice, hermano Jaime, sigue adelante con tan bendecida programación. Aquí estamos en sintonía, dice, aún trabajando acá, sudando.

poquito, pero escuchando Revelaciones Serio y la programación Advertencia Final, ya que ha sido de mucha bendición para nuestras vidas, dice. Bueno, que Dios bendiga ahí a mi hermano Diego López, saludando también a los compañeros de trabajo ahí en la albañilería. Que Dios le bendiga a mi hermano Diego. Entonces, dice, hermano, hágame favor de saludar a su familia. Claro que sí, ahí está escuchando el saludo. Saludando también, dice, a la audiencia en general, especialmente a los hermanos de Aldea Las Barrancas, dice, y a los hermanos de Cantón Río Negro, hermanos y amigos, dice, reciba el saludo de mi hermano Diego López. Entonces, saludándolos desde Cantón La Esperanza, San Cristóbal, Cucho para Cristo. Dice, hermano Jaime, a favor de complacer con el tema ¡Qué bueno es el maestro! Ahí vamos entonces, hermana Berta, a ver ese tema. A ver si no, ya vino el rapto de la iglesia y me quedé hablando solito y la hermana ya se fue para arriba. Bueno, que Dios le bendiga entonces a mi hermana Berta. Y dice, también saludando a hermana Berta Romero, que está en cabina central de Revelación Estéreo, recibe la salud de el hermano Diego López. Bueno, Dios le bendiga entonces. Vamos a ver por complacer el tema ¡Qué bueno es el maestro! ¿Con qué le podré pagar? No tenemos nada, porque todo proviene de Dios, hermano Diego. ¿Qué vamos a hacer? Por eso, cuando hay algo que hacer en la obra de Dios, hermano, hermanos que me escuchan, no seamos negligentes, sino debemos de contribuir para la obra de Dios, porque de lo recibido de su mano, de eso también debemos dar para la gloria de Dios. Y el que más siembra, más cosecha. Y después se pregunta a la gente, ¿por qué y cómo? Porque le sirve a Dios y le da a Dios cuando se necesita en su obra. Bueno, vamos a ver entonces por el tema, ¿qué bueno es el maestro? ¿Con qué le podré pagar? Con diferente artista, dice, mejor si es mariachi. Bendiciones entonces, saludos a los hermanos de Aldea Las Barrancas, San Juan Ozuncalco. ¿Cómo está ese ambiente allá por Aldea Las Barrancas? Amados hermanos y amigos, Dios les bendiga. Bueno, saludando a toda la familia Romero Bahil, saludando a los hermanos de la familia Ramírez, allá hermano Mauricio Ramírez, Dios le bendiga, hermano Álvaro, ¿cómo está por allá el ambiente? Saludando a hermana Lucila Ramírez, a toda la familia Ramírez Peñalonso, hermana Refugia Romero. Bueno, a todos allá por Castillo del Centro, escucha a la familia Ramírez Morales, a la familia Díaz Agustín, Dios le bendiga entonces, a la familia Agustín Ramírez, allá por el Coyolar, así se me quedó el nombre de ese lugar, Dios le bendiga entonces, en esta hermosa hora. Si usted desea comunicarse a esta programación, puede hacerlo al número 4582-0051, 4582-0051. Comuníquese, con gusto estaré atendiendo su llamada. Vamos a escuchar entonces el tema ¡Qué bueno es el maestro!

alabanza hemos escuchado para complacer a mi hermano Diego López, esperando que esta alabanza le haya sido de mucha bendición, hermano Diego. Te la bendiga entonces en esta hermosa y maravillosa hora de la mañana. Bueno, que Dios bendiga entonces a todos los hermanos de Cantón Río Negro, a los que están en sintonía en esta hermosa y maravillosa hora de la mañana. Bendiciones. Saludando también a los hermanos de allá, de Caserío Santa Eulalia. Allá también hay audiencia de Revelación Estéreo. Gracias por escuchar Revelación Estéreo y la programación Advertencia Final. Bueno, creo que hermano Leonardo ya va llegando de regreso a su hogar, escuchando la programación Advertencia Final. Dios le bendiga, hermano Leonardo, a mi hermana Sonia. Saludos especiales también para ustedes. En esta hermosa y maravillosa hora, Dios le bendiga. Desea usted comunicarse a esta programación, puede hacerlo al 4582-0051. No me deje hablando solo. Diga, aquí estamos, hermano Jaime, escuchando la programación. Gracias entonces por escuchar Revelación Estéreo y esta programación. Saludos a los hermanos de allá de Finca La Fortuna. ¿Cómo está ese ambiente por allá? Hermano Rudy Alvarado, hermana Ana. Dios le bendiga a cada uno de ustedes en esta hermosa hora, a todos los que están en sintonía ya por Finca La Fortuna. Bendiciones en esta hermosa y maravillosa hora.

Bueno, qué bendición es saber que estamos llegando a diferentes lugares. Gracias, gracias por escuchar Revelación Estéreo y la programación Advertencia Final. Bueno, en esta hermosa y maravillosa hora he recibido la comunicación de mi hermana Elsa Romero, que se ha comunicado desde allá de Comunidad Agraria Magnolia Miramar. Allá está en sintonía, dice, hermano Jaime, sigue adelante con tan bendecida programación. Aquí estamos en sintonía, dice, no nos perdemos los programas, ya que ha sido mucha bendición para nuestra familia, dice, qué bendición entonces. Y dice, hermano, mejor de saludar, dice, a mi nietecita Yanira Valentina Romero, ya que este día sábado estará llegando, dice, a un año más de vida, cumpliendo 2 años de vida, dice. Están escuchando allá en Xela, allá donde había frío, pero ahora ya no hay frío, allá, ahora ya está igual que acá, amados hermanos, calor se siente ahorita allá arriba. Pero bueno, yo creo que ahora ya no hay tierra fría, ya es todo es templado, Dios le bendiga. Entonces, gracias por escuchar Revelación Estéreo, la programación Advertencia Final hasta allá en Xela, Quetzaltenango. Bueno, dice, favor de complacer con un tema, dice, con los mariachitos, dice, vamos, hermana, aperta a complacer ese tema con los mariachis, y será de mucha bendición para mi hermana Elsa Romero. Bueno, bendiciones, entonces. Vamos, entonces, a complacer a mi hermana Elsa, ese tema de cumpleaños con los mariachitos. Bueno, quien se está comunicando a este número 44, favor de comunicarse al número 4582-0051. 4582-0051. Bendiciones, entonces, en esta hermosa y maravillosa hora. 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Ahí va el tema entonces para complacer a mi hermana.

femenil lo defiende, dice la Biblia. Y tenemos también mucha audiencia en diferentes lugares. Arriba ese ánimo y no hay por qué estar triste, no se desespere porque no ha llovido suficiente. Doble rodilla, mueve su fe y a ver si no hay más Elías en esos tiempos. Yo venía entonces en esta hermosa y maravillosa hora de... Bueno, ya estamos en las 12:11. Yo le bendiga entonces en esta hermosa y maravillosa hora. Bueno, Dios bendiga a mi hermano, a mi hermana María Morales, que se ha comunicado de allá de Segunda Calle Champerico Reu. Allá está escuchando Revelación Estéreo en la programación. Advertencia final, dice hermano Jaime, sí, adelante con tan bendecida programación. Aquí estamos en sintonía, dice. Saludos a toda la audiencia, dice, y a su familia. Gracias por ese saludo. Ahora de complacer con un tema, dice, de Ronnie Ordóñez. Vamos a ver, hermana Berta, entonces, porque hay un listado ahorita de temas para complacer. Un tema con Ronnie Ordóñez. Como también he recibido la comunicación de mi hermano Hugo Pérez, no te desesperes. De Aldea La Loma, dice, saludando a hermano Jaime Castillo, dice, a su familia, animando también a seguir adelante, ya que las programaciones han sido de mucha bendición, dice, para él y su familia. Qué bueno, me alegra entonces. Y dice, quiero que me complazca con el tema, dice, la historia de Sansón con el dúo Líbano. Vamos a ver si tenemos ese tema, hermana Berta, ahí en cabina central, para complacer a mi hermano Hugo. Y también tengo la comunicación de mi hermana Frérida Aguilar de Finca Belén. Dice hermano Jaime, aquí estamos en sintonía, dice, Dios le bendiga, ánimo a seguir adelante. Por ningún motivo desmaye, siga adelante, dice, ya que no nos perdemos los programas del jueves y viernes. Qué bueno hermana, me alegra, ya que han sido de mucha bendición, dice, para nuestras vidas. Favor de complacer, dice, con el tema El Brujo Avergonzado. Y saludando también a la familia Pérez Velázquez. Yo le bendiga entonces en esta hermosa y maravillosa hora. El Brujo Avergonzado, tenemos la solicitud del tema, la historia de Sansón con dúo Líbano, El Brujo Avergonzado. Y también agradezco la comunicación de mi hermana Erlinda Vicente, que se ha comunicado desde allá de Caserío Santa Eulalia. Y de hermano Jaime, sigue adelante con tan bendecida programación. Aquí estamos en sintonía, dice, escuchando el programa Advertencia Final, ya que ha sido de mucha bendición los programas que transmite, dice, qué bendición hermana, gracias por estar en sintonía en esta hermosa y maravillosa tarde, dice. A mejor de saludar, dice, hermano Ismael Romero, hermana Berta Romero, que está en cabina central, y quiero que me haga mejor de complacer con un tema, dice, con el dúo Líbano. Vamos a complacer, hermana Berta, un tema ahí para complacer a mi hermana Erlinda Vicente, saludando a su esposo y a toda su familia, dice, especialmente hermano Leonardo Díaz. Recibo el saludo entonces, hermano Leonardo, de mi hermana Erlinda Vicente, saludándolo desde las cabinas de Revelación Estéreo para Cristo. Bendiciones entonces, y vamos a escuchar esos temas entonces para complacer las solicitudes a esta programación, pero no sin antes, estoy dando un tiempo a mi hermana Berta para que ella se dirija a ustedes y escuchen la voz inconfundible de mi hermana Berta en esta hermosa tarde.

hambre, es esa hora de la tarde. Estamos finalizando a la hora 12 del mediodía, más 15 minutos. Quiero agradecer a la fiel sintonía de todos ustedes, hermanos y amigos. Gracias por estar en sintonía de la programación. Estamos presentando el espacio programa radial Advertencia Final. Yo soy un día nuestro hermano Jaime Castillo.

0: audiencia de radio reciba nuestro saludo y muchas gracias por estar siempre conectados hacia Revelación Estéreo. Le agradecemos por esa fina sintonía que nos presta. A todos los que están en sintonía allá en el trabajo, allá en la casa también, en los automóviles, los que están ahí en sintonía en el negocio o en la tienda, que Dios les bendiga, reciba de nuestro saludo. Así que vemos el saludo para todos, gracias por acompañarnos siempre, gracias hermano Jaime por este espacio y usted continuará con este espacio de programación radial.
1: Bueno, claro que sí, seguimos adelante bendiciendo el nombre de nuestro Padre Celestial durante 90 minutos, pero ya poquito tiempo y nos vamos de nuevo. 44 minutos y le digo chau chau. Bueno, Dios bendiga a mi hermana Berta, gracias también por esas palabras de ánimo, ya que son de mucha bendición también, nos animan a seguir adelante. Saludos a mi hermano Jacinto Romero, que escucha allá en los Estados Unidos. Bueno, de hecho hay muchos hermanos allá escuchando Revelación Estéreo. Saludos para cada uno de ustedes, amados hermanos, allá en los Estados Unidos. Dios les bendiga. Y vamos a ver entonces si ya tenemos los temas y vamos a complacerles en esta hermosa y maravillosa tarde.

0: saludarlos en el nombre de nuestro Señor Jesucristo, después de haber complacido con los temas sugeridos. Qué bendición entonces es poder servirle a Dios de una y diferente manera, porque hay muchas formas en que podemos servirle a nuestro Padre Celestial. Bueno, ya hemos complacido los temas en esta hermosa y maravillosa hora. Quedan escasos. Bueno, vamos a ver. Tenemos las 12:33. Gracias por escuchar Revelación Estéreo en diferentes lugares. Allá en los Estados Unidos escuchan Revelación Estéreo y la programación Advertencia Final. Gracias por estar en sintonía en esta hermosa y maravillosa hora de la tarde. Bueno, esta hermosa y maravillosa tarde, entonces, le invito a usted, no sé si tenemos algún saludo, hermana Berta, en cabina central.
1: No, hermano, no tenemos.
0: Bueno, esta hermosa y maravillosa hora, entonces, le invito a que usted escuche palabra de Dios. Es que es muy importante escuchar. Limpiémonos los oídos bien para escuchar palabra de Dios. No que le diga que guarde reverencia a mi voz, no, a la voz de Dios. Porque Dios ha estado hablando hace tiempo. Y así tranquilo ha estado llegando el tiempo, amado hermano, transcurriendo, pero también está llegando el tiempo de la corrección. Y es poquito lo que se está viendo, pero sí está afligiendo el corazón del ser humano. Y ahí se está cumpliendo lo que la Biblia dice. Y sabrán estos que yo soy Jehová de los ejércitos. ¡Qué bendición entonces! Vamos a ver entonces lo que la Biblia nos habla ya en el libro de Sofonías. Sofonías capítulo... capítulo 2.

Sofonías capítulo 1, verso 14. Voy a leer de lo que dice el versículo 11 en adelante. La Biblia dice de la siguiente manera, siempre honrando al Padre, al Hijo y al Espíritu Santo. Dice así: aullad, habitantes de Mactés, porque todo el pueblo mercadés es destruido. Destruidos son todos los que traían dinero. Acontecerá en aquel tiempo que yo escudriñaré a Jerusalén con linterna y castigaré a los hombres que reposan tranquilos como el vino asentado, los cuales dicen en su corazón: Jehová ni hará bien ni hará mal. Por tanto serán saqueados sus bienes y sus casas asoladas. Edificarán casas, mas no las habitarán, y plantarán viñas, mas no beberán el vino de ellas. Cercano está el día grande de Jehová, cercano y muy próximo. Es amarga la voz del día de Jehová, gritará ahí el valiente. Día de ira, aquel día, día de angustia y de aprieto, día de alboroto y de asolamiento, día de tinieblas y de oscuridad, día de nublado y de entenebrecimiento. Padre que estás en los cielos, bendigo tu nombre, Dios, por concederme hasta hoy, Padre, en esos tiempos, abrir este santo libro, Señor amado, que me dices, oh Dios, a conocer desde cuando tenía 8 años, mi Señor. Muchas gracias porque me permites leer tu palabra, no solo leerla, sino predicarla, Señor. Pero es una palabra de autoridad, de poder, Señor, y que se está cumpliendo hoy al pie de la letra. Por eso tu palabra nos enseña: los cielos y la tierra pasarán, pero mis palabras no pasarán. No pasará ni una jota ni una tilde antes que todo esto sea cumplido. Padre, muchas gracias. Bendice a los fieles oyentes. Bendice a los que están escuchando esta programación y bendice a los que están ahí siempre esperando escuchar el mensaje de tu palabra, Señor amado. En el nombre de Cristo predicaré, Señor, en esta hermosa y maravillosa tarde. Gracias, Señor. Amén y amén, Señor. Quiero meditar en el tema: la justicia de Jehová sobre la tierra. La justicia de Jehová sobre la tierra. Como el fondo de la programación, vemos, amado hermano y hermana, escuchamos. Y para quienes lo leen, se dan cuenta de que está cumpliéndose la palabra de Dios. Gloria a Dios. Aquí Dios hablando a través del profeta Sofonías. Y dice la Biblia: aullad, habitantes de Mactés, porque todo el pueblo mercadés es destruido. Destruidos son los que traían dinero. Amado hermano, hoy en estos tiempos se está cumpliendo la palabra de Dios al pie de la letra. ¿Y sabe por qué?
Amado hermano, nos damos cuenta a través de las redes sociales, usted no me deja mentir esta tarde. Esto es el comienzo de la justicia de Dios. En otros países, amado hermano, los terremotos están sucediendo, amado hermano, manifestando el poder de Dios. Algunos dicen que es el ser humano con bombas atómicas. Está destruyendo el mundo, pero la Biblia nos habla que habrán guerras, rumores de guerras, hambres, pestilencias, terremotos en diferentes partes del mundo. Y amado hermano, se está cumpliendo. ¿Qué es lo que ha pasado allá en el Oriente Medio, amado hermano, en las naciones grandes? El terremoto que sucedió, amado hermano, allá en Venezuela, ¿por qué razón? Por la razón de que la humanidad se rebela contra Dios, amado hermano, y no trata de hacer la voluntad de Dios ni de humillarse al menos un poco ante la presencia de Dios. Ahí se ve cómo la gente adoraba a un ídolo. Y ellos mismos dijeron que tiemble la tierra, que tiemble la tierra, y así fue. Pero Dios dijo, prueben entonces cómo es que tiemble la tierra. Fue el terremoto grande, no nos alegramos por eso, da lástima, da tristeza ver cómo hombres y mujeres quedan soterrados bajo los pedazos de concreto que caen de esos grandes edificios. Y lo que ha pasado, hermano, en Japón, que la tierra se hundió y quedó como nada sobre la tierra. Grandes edificios se fueron, amado hermano, se hundieron. Colombia recibió también, sucedió allá un terremoto fuerte y se ve como los edificios, amado hermano, y hay edificios más de 10 niveles. Pero para el poder de Dios, amado hermano, no hay nada imposible. Y por eso dice el verso 12, acontecerá en aquel tiempo que yo escudriñaré a Jerusalén con linterna y castigaré a los hombres que reposan tranquilos como el vino asentado, los cuales dicen en su corazón, Jehová ni hará bien ni hará mal, tranquilos. Pero amado hermano, la Biblia nos habla que Dios es grande en amor y misericordia. Claro que Él es grande en

Entonces sí existe papaíto y mamaíta. Qué triste y lamentable que también la humanidad, ya siendo gente grande, amado hermano, con nietos y nietas, todavía no entiendan los juicios de Dios. Todavía no entiendan que es necesario humillarse ante la presencia de Dios. Él es el poderoso, Él nos hizo, y no nosotros a nosotros mismos. Hay una palabra, amado hermano, que ni su posesión ni su dinero podrá salvarlos de la ira de Dios. No nada podrá librar al hombre. Realmente es bastante penoso lo que está sucediendo. La sequía, el hambre en otros países por el calor está agarrando fuego. Las montañas, las casas están quemando y no pueden detener el fuego, amado hermano, porque ya es demasiado grande. Mientras que el hombre, amado hermano, está como si nada está pasando. El verso 13 es: por tanto, serán saqueados sus bienes y sus casas asoladas, edificarán casas, mas no las habitarán, y plantarán viñas, mas no beberán el vino de ellas. ¿Por qué razón? Porque viene el tiempo en los cuales dejarán de existir y ya no podrán, amado hermano, disfrutar de lo que han tenido. Y por eso Dios habla en su palabra: humillados pues bajo la poderosa mano de Dios, y Él os exaltará cuando fuere tiempo. Cuánto Dios ha estado hablando a través de su palabra, amado hermano. Es triste y lamentable que a pesar de tanto, amado hermano, hay iglesias donde se le seca la garganta al pastor y los miembros siguen como si nada, igual como el vino asentado. Eso dice el pastor. Ay, ¿por qué lo dice? Ah, que viva como quiera. Yo vivo mi vida, entonces ¿para qué está en la iglesia? Para, discúlpeme, pero no le digo que ya no vaya. Pero ¿qué realmente, qué provecho tiene, amado hermano, que nos mojemos, que nos asolemos, que nos cansemos y no cambiamos? Dios dice en su palabra: misericordia quiero y no sacrificio. Dios quiere cambio, amado hermano, en nuestra vida. Dios quiere que nosotros, como dice su palabra, aprended de mí que soy manso y humilde de corazón. Y entonces, dice la Biblia, hallarán descanso para sus almas. Mientras existe el odio, el rencor, la envidia, el resentimiento, la ambición, amado hermano, no hay paz en el corazón del hombre ni de la mujer. ¿Cuánta gente hoy en estos tiempos, amado hermano, peleando dentro de la iglesia, llevándose mal contra el pastor, tratando mal el pastor a los miembros? Amado hermano, es necesario que nos humillemos como Dios quiere ante su presencia. Realmente es necesario entonces que nosotros reconozcamos la justicia de Dios, que reconozcamos el derecho de Jehová. ¿Qué es lo que Dios quiere de nosotros? Simple, le digo algo, no solamente con llevar el nombre de evangélico en el pecho o en la espalda como un logotipo, vamos a ser salvos de la condenación. No es así, amado hermano. Por eso la Biblia habla: el que creyere y fuere bautizado, este será salvo. El que perseverare hasta el fin, este será salvo. ¿Por qué? Yo entiendo esa palabra, no sé cómo entienda usted, pero yo sí entiendo esa palabra, será. La palabra será para mí es un espacio que queda, amado hermano, que nosotros tenemos que caminar, tenemos que cruzar. Viene en mente el tema: serpientes y escorpiones me han herido, mas no me han podido destruir o derrotar. Esa palabra será, es el tiempo, el camino, el espacio que tenemos que vivir para ser probados como el oro.

Pero hay gente que no se ha arrepentido, amado hermano, sigue en su terquedad, sigue en su necedad. Es que así soy yo, es que yo me parezco a mi mamá, a mi abuelita. Todavía vive bajo el régimen de su abuela o de su abuelo. No está bajo el régimen ni el dominio de la palabra de Dios. Yo le digo, amado hermano, es necesario reconocer nuestra desobediencia ante la presencia de Dios. ¿Qué nos dice la palabra de Dios, amado hermano? Perdónense los unos a los otros, pero en primer lugar el Señor dice, vosotros sois mis discípulos y os amáis los unos a los otros. Quiere decir de que si no nos amamos unos a otros, no existe el amor de Dios dentro de la iglesia. Hermanos, si algo hay que no está bien, pues platiquemos, es necesario platicar y llegar a un acuerdo. Y volver a entrar en armonía, volver a entrar en paz. Porque si no estamos en paz en esta tierra, imposible es entrar al reino de los cielos. He meditado, amado hermano y hermana, Dios no va a venir por ninguna construcción, por ningún nombre de misión. No va a venir solo por la misión Betania, Iglesia de Dios, Evangelio Completo, Presbiteriana, Metodistas, Testigo de Jehová, Presbiterianos. No. ¿Cuál es la iglesia que el Señor va a venir a buscar, amado hermano? Es una iglesia sin manchas y sin arrugas. Allá donde exista paz, amor, comprensión, benignidad, bondad, fe y mansedumbre. Gálatas 5:22 nos explica. Pero realmente, amado hermano, donde hay disensiones, donde hay discusiones, donde hay odio y resentimiento, ahí no mora el Espíritu de Dios. En estos últimos tiempos es necesario que la humanidad incline su cabeza delante de la presencia de Dios y pongan atención a su palabra, según explica Isaías 66:4. Isaías 66:4, ¿qué nos dice la Biblia, amado hermano? Es que debemos ir a la palabra y no hablar porque queremos hablar. Dice la Biblia, también yo escogeré para ellos escarnios y traeré sobre ellos lo que temieron, porque llamé y nadie respondió, hablé y no oyeron, sino que hicieron lo malo delante de mis ojos y escogieron lo que me desagrada, dice Jehová de los ejércitos. Oíd palabra de Jehová vosotros los que tembláis a su palabra, vuestros hermanos que os aborrecen y os echan fuera por causa de mi nombre. Dijeron, Jehová sea glorificado, pero él se mostrará para alegría vuestra y ellos serán confundidos. Amado hermano, Dios está con los que le buscan de corazón. Como le dijo a la mujer samaritana, y la hora viene y la hora será cuando los verdaderos adoradores adorarán al Padre en espíritu y en verdad. Porque en espíritu y en verdad es necesario que le adoren. Es muy importante que en estos tiempos la humanidad reconozca sus pecados y se conviertan a Cristo de todo corazón y no despreciar el mensaje del Evangelio, como lo dice Mateo 23:37. Usted que lo tiene de memoria ya lo está diciendo, pero yo lo tengo que buscar. Mateo 23:37, ¿qué nos dice la palabra de Dios, amado hermano? Y dice la Biblia, Jerusalén, Jerusalén, que matas a los profetas y apedreas a los que te son enviados. ¿Cuántas veces quise juntar a tus hijos como la gallina junta sus polluelos debajo de sus alas y no quisiste? He aquí vuestra casa os es dejada desierta, porque os digo que desde ahora no me veréis hasta que digáis, bendito el que viene en el nombre del Señor.
cuántas veces quise, dice el Señor. Cuánto Dios ha estado hablando a la humanidad, amado hermano. Ha usado muchos medios para hablarle a la humanidad, sin embargo, la humanidad, en vez de apoyar el Evangelio, en vez de obedecer la palabra de Dios, han matado a los hijos de Dios. Mataron a profetas y han apedreado los que son enviados, y aún prohibiendo la predicación de la palabra de Dios. ¿Cree usted que esto a Dios no le duele? ¿Cree usted que Dios no va a pelear por sus hijos? Claro que sí. Esa sangre clama como clamaba la sangre de Abel cuando Caín lo mató por envidia. ¿Pero por qué razón? Porque Abel dio lo mejor para Dios. Eso no le gustó a Satanás. Eso no le gustó a aquel hombre envidioso, amado hermano. Pero Dios está dispuesto a hacer todo por nosotros. Y en esos tiempos, amado hermano, está pasando lo que sucedía en el tiempo anterior. Sabemos, amado hermano, lo que pasó en aquel tiempo, cuando Dios hablaba a través de Noé a la humanidad, pero la humanidad no quiso escuchar el mensaje de la palabra de Dios. Y dice el verso 6 del capítulo 6 de Génesis: y se arrepintió Jehová de haber hecho hombre en la tierra, y le dolió en su corazón. Y dijo Jehová: raeré de sobre la faz de la tierra a los hombres que he creado, desde el hombre hasta la bestia y hasta el reptil y las aves del cielo, pues me arrepiento de haberlos hecho. Pero Noé halló gracia en los ojos de Jehová. Alabado sea Dios, mi amado hermano. Vale la pena, aunque suframos, sigamos adelante, sigamos luchando por la causa de Cristo, defendiendo la causa de nuestro Señor Jesucristo. El esfuerzo hecho por Dios para poder recibir las bendiciones de lo alto, debemos hacer siempre la voluntad de nuestro Dios y humillarnos ante su presencia. Como lo dice Segunda Crónicas 7 y verso 14, ¿qué nos dice la Biblia, amado hermano? Y ahí nos habla la palabra de Dios y dice: si se humillare mi pueblo, sobre los cuales mi nombre es invocado, oiga bien, y oraren y se convirtieren de sus malos caminos, entonces yo iré desde los cielos y perdonaré sus pecados y sanaré su tierra. Ahora estarán abiertos mis ojos y atentos mis oídos a la oración en este lugar, porque ahora he elegido y santificado esta casa para que esté en ella mi nombre para siempre, y mis ojos y mi corazón estarán ahí para siempre. Significa que si el hombre y la mujer no solo pide a Dios ahora que no hay lluvia, que está sucediendo esas cosas en el mundo, sino que recibe a Jesucristo como su único y suficiente Salvador, amado hermano, es ahí donde Dios cumple su palabra y dice: ahora estarán abiertos mis ojos y atentos mis oídos a la oración en este lugar. Ahora sí te voy a escuchar, dice Dios, porque ya me diste lugar en tu corazón. Pero mientras el hombre o la mujer no le dé lugar a Dios dentro de su corazón, no puede decir Padre que estás en los cielos. Porque Dios no se complace, amado hermano, de la desobediencia. Mucha gente todavía practica la idolatría, practica la hechicería, la brujería, y así que cree agradar a Dios. No es posible, amado hermano. Y se lo digo, porque yo jamás he confiado en ningún ídolo hecho por mano de hombres, y jamás he ido a un brujo para hacerle daño a mi prójimo. Al contrario, he orado por mucha gente. Por esa razón, amado hermano, debemos humillarnos ante la presencia de Dios, porque a veces de estar
en vez de estar peleando los unos y los otros, busquemos más de nuestro Padre Celestial. Y entonces vamos a ver la gloria de Dios, vamos a ver cómo Dios se glorifica, amado hermano, y se va a sentir más la presencia de Dios. ¿Sabe una cosa? Cuando hay problemas dentro de la iglesia, ya no es Dios el que está ahí, es Satanás que se ha entrometido en las cosas de Dios. Pero si echamos fuera, como dijo Pablo, echad fuera ese malo que está entre vosotros, no era que sacaran al miembro, a los miembros, sino era que echaran fuera a Satanás, ese mal espíritu que estaba estorbando las vidas. Espero que este mensaje le haya sido y le sea de mucha bendición a usted que ha escuchado a través de revelaciones. Padre bueno y poderoso que estás en los cielos, aquí en todo lugar, Señor amado. Muchas gracias, por haberme permitido, Dios, la vida, la salud y el privilegio, Padre, de estar al frente de esta programación y predicar este mensaje que has puesto en mi corazón. Solo te pido, Dios, que me ayudes a seguir adelante y a hacer tu voluntad, Señor. Fortalece los ministerios que me has dado, Señor. Susténtame, oh Dios amado, como también sustenta a quienes escucharon tu palabra con atención, Señor. Ayuda a tus hijos e hijas, Padre, a los pastores, a los cuerpos oficiales de diferentes iglesias, que busquemos de ti, que tratemos de vivir en santidad ante la presencia tuya, Señor. Y entonces veremos tu gloria, como le dijiste a Marta y María. No te he dicho que si creyeres verás la gloria de Dios. Padre, muchas gracias. En el nombre de Cristo Jesús. Amén y amén, Señor. Para mí ha sido de mucha bendición, amados hermanos, el haber estado con ustedes esta hermosa tarde. Que Dios los siga bendiciendo, con permiso, en esta hermosa tarde.

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0: señor.
1: Hemos escuchado estas hermosas alabanzas. Gracias por estar en sintonía de la programación de radio. Agradecemos a cada uno de ustedes, hermanos, amigos. Le agradecemos por esa fina sintonía que nos presta hacia la programación. Por acá continuaremos entonces con más de la programación hacia en sus amables hogares. Vamos a escuchar acá estas hermosas alabanzas, esperando que le pueda ser de mucha bendición a tu vida espiritual allá donde se encuentra. Quizá en la casa ya disfrutando del descanso. Les deseamos bendiciones. Y por supuesto Radio Revelación Estéreo continuará llevándoles bendición a través de las alabanzas. Así que estaremos entonces acompañándoles con bonitos temas. Alabanza que bendice a nuestra vida espiritual.

Los médicos a mí me dijeron que ya no tenía solución. Pero el Señor ha sido bueno conmigo. Él me ha sanado. Me ha librado de la muerte. Por eso hoy puedo decir que grandes cosas ha hecho Dios en mi vida. A ver, ¿qué tal si levanta su mano derecha conmigo? Levanta su mano. Todos, levanten su mano, levanten su mano. Nadie se quede así sin su mano arriba. Levanta su mano, muévalo así, así, así. No la baje todavía, muévalo así. A ver, ¿qué tal si dices conmigo esto? Mire, diga conmigo esto, dice: si no fuera por su gracia y por su amor. Mira a mí, por favor, mira arriba, mira.

0: Si no fuera por gracia de Dios, ¿dónde estaríamos? A ti que Dios te ha sacado de un vicio. Si no fuera por el amor de Dios, ¿dónde estarías? ¿Estarías vivo? Hoy testificamos que hay un Cristo de poder. ¿Cuántos creen que Dios de nosotros es un Dios poderoso? Apláudele fuerte a Cristo Jesús, apláudele fuerte.
1: Quince horas, 24 minutos.

cordial saludo a todos que nos están escuchando a través de la frecuencia de radio, que el Señor les bendiga. A los que nos escuchan a través por la página de internet, que el Señor les bendiga, es una bendición.

oportunidad, pido disculpas a toda la audiencia. Gracias a todos ustedes, hermanos y amigos, por habernos escuchado. De esta manera tenemos que irnos fuera del aire por razones de la tempestad. Nos presenta acá en Aldea Las Barrancas. Y gracias a la fina sintonía del hermano Gabriel Arbace, de Norte Argentina. Le agradecemos, hermano, por tu fina sintonía. Más adelantito estaremos complaciendo tu sugerencia musical. Les deseo una feliz tarde para todos. Y si Dios lo permite, estaremos con ustedes más adelantito. ¿Será que el diablo no quiera?

Juan 6:47. De cierto os digo, el que cree en mí tiene vida eterna. 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

0: No se cierra su boca, hable. Dile al Espíritu Santo que sí, tienes Jesús. Que decirle. Dile, hable. Abra tu boca.
1: Así es.
0: Cachaboja, chishok. ¿Cuál es el que te estorba? Rompe cadena de maldiciones.
2: Hechos 3:19. Así que arrepentíos y convertíos, para que sean borrados vuestros pecados, para que vengan de la presencia del Señor tiempos de refrigerio. 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

Romanos 3:24. Siendo justificados gratuitamente por su gracia, mediante la redención que es en Cristo Jesús. 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

0: donde está, levanta tus manos y dile, papá.
1: Porque el Señor tu Dios está en medio de ti, como guerrero victorioso, se deleitará en ti con gozo, se renovará con su amor, se alegrará por ti con cantos. Sofonías 3:17. 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

porque yo sé muy bien los planes que tengo para ustedes, afirma el Señor. Planes de bienestar y no de calamidad, a fin de darles un futuro y una esperanza. Jeremías, capítulo 29, versículo 11. 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